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0: Claro que sí, para el amor de tu vida, por supuesto, una canción. Para los oyentes que siempre están ahí, como siempre, conectados con Radio Tiempo, es un placer saludarles en esta mañana, oyentes. En esta mañana de este sábado, sábado especial con la buena compañía de tu Radio Tiempo todo el tiempo. Y bueno, oyentes, apenas empezamos la jornada, apenas empezamos este nuevo día con la buena compañía de tu Radio Tiempo todo el tiempo.
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0: Es un placer saludarles todo el tiempo, como siempre en tu Radio Tiempo, todo el tiempo, en este sábado ya 23, oyente. 23 de mayo, ¿cómo pasa el tiempo, oyente? Ya finalizando el mes de las madres, mes de mayo, mes que se ha ido pero super volando, oyentes. Ya pues nos queda mañana domingo y 8 días más y fuera, se acaba el mes de mayo. Viene junio, que viene cargado de muchas cosas, trae feria, trae reinado nacional, internacional y muchas cosas más para acompañarles como siempre a través de los 104.5 de Radio Tiempo todo el tiempo. Los oyentes felices acompañándonos y ahí escribiéndonos, reportándose los oyentes, y me encanta porque lo hacen desde bien temprano. Me dice: Oli, buenos días, bendiciones, aquí presente. A ti también, muchas gracias, que el Dios de la vida te regale salud, prosperidad, bendiciones y sobre todo buena música que tiene para ti Radio Tiempo todo el tiempo. Oyentes, vengo recargado y apenas empezando mucho más, sobre todo cuando vengo feliz porque Dios me ha dado la oportunidad de un nuevo día. Así como a ti, oyente de Radio Tiempo, mira, sé agradecido con todo. Agradece por despertar, por levantarte. Muchos, es que toca madrugar. Dele gracias a Dios porque hay algunos que ni siquiera se han dormido porque están en una clínica cuidando un paciente. En fin, hay muchas razones para que alguien no esté, no se haya acostado todavía. Entonces, dale gracias a Dios porque tuviste la oportunidad de descansar un poquito. Así sea un poquito, pero descansaste. Bienvenido, vengo a acompañarles como siempre con la alegría de tu Radio Tiempo todo el tiempo.
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Como dice Alex, Jorge y Lena, estar contigo para mí, oyente Radio Tiempo, para nosotros, el equipo Radio Tiempo, estar con ustedes es maravilloso. Por eso, hoy estamos aquí como siempre, felices de acompañarles a través de los 104.5 de Radio Tiempo, siendo ya las 6:30 minutos de la mañana, oyentes a las 6:30 minutos. Te recuerdo, oyente Radio Tiempo, que bueno, estamos pasando por un momento de temperatura increíble, sobre todo en la costa, oyentes. Pero se prevén lluvias para el día de hoy, oigan bien. Lluvias, pero yo la veo lejana, pero bueno, es posible. Dice que a las 7 de la mañana, ya son las 6:30 minutos, de pronto aislados, en algunos sectores de pronto caerá alguna llovizna o algo, pero para mí no creo, hasta el momento no creo. Y se prevén lluvias en horas de la madrugada y la probabilidad es bastante alta. Pero en este momento, oyentes de Radio Tiempo, en este momento tenemos 28 grados centígrados, imagínense, y todavía no son las 7 de la mañana, pero que por ahí al mediodía vamos a tener 34 grados centígrados bajo sombra, así que hay que hidratarse muchísimo. Mucha agua, por favor. Voy con música, sigo con música, oyentes, sigo con canciones y de un artista que a ustedes les encantó, a todos nos gustó su presentación, el show, la puesta en escena, su música, sus canciones y mucho más, porque Amaury Gutiérrez es una estrella. Radio Tiempo.

0: Si le quieres dedicar una canción a alguien que signifique mucho para ti y que al mismo tiempo le pueda significar algo grande a una persona o a ella o a él, pues esta canción de Joan Sebastián Oyentes se llama Me Gusta Otro Éxito Radio. Tiempo en esta mañana. Se llama esta canción. Sé que cuando la cantas, sé que cuando la disfrutas, es porque hay un sentimiento grande en tu corazón y lo puedes experimentar, lo puedes expresar con una canción, y para eso está Radio Tiempo todo el tiempo. Ya son las 6:39. ¡Ey! 6:39 y la mañana apenas empezando, oyentes. La jornada apenas empezando para muchos, otros allí alistándose en la casa y, claro, dejándose acompañar por la música de Radio Tiempo todo el tiempo. Les deseo lo mejor, que este día sea especial para muchos de nosotros, para todos nosotros, con la buena compañía de Radio Tiempo todo el tiempo.
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0: Si tú despierto o despierto sueñas con alguien, hay un sentimiento grande, oyente de Radio Tiempo. Pero si de pronto sueñas con alguien porque te está haciendo daño, esos sueños, o por lo menos de la mente, debe borrar a esa persona, porque ¿cómo así? Hay que sumar, no que restar. 6:49 minutos, oyente, les informo que la gobernación de Córdoba confirmó una inversión cercana a los 80 mil millones de pesos para adecuar 5 instituciones educativas oficiales y convertirlas en sedes con capacidad para ofrecer formación técnica y profesional en distintas subregiones del departamento de Córdoba. 6:49 minutos, información importante y por supuesto canciones que tenemos para ustedes, esas canciones que nacen del alma, como esta canción. Aileen Chester, a mí me encanta esta canción, quiero compartirla contigo, cántala, disfrútala. Son palabras del alma en esta mañana en tu Radio Tiempo, todo el tiempo.
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Rob Set, invitados en Radio Tiempo. Este es un día sin ti, otro éxito. Radio Tiempo, 7:23 minutos, a las 7:23 minutos. Yo escucho Radio Tiempo todo el tiempo. Oyentes, oyentes, a las 7:23 minutos. Atención, no es por nada, pero el día de hoy tiene un plus, tiene unos ingredientes que lo hacen mucho más especial que otros sábados. ¿Por qué? 90 minutos separan a cuatro equipos de la alegría de ir a una nueva final en el fútbol profesional colombiano, o de la decisión de quedar eliminados, pues a puertas de luchar por una nueva estrella. Oyentes, para este sábado están previstas las semifinales de vuelta de la Liga Betplay, con resultados globales que no tienen sentenciada ninguna de las llaves, porque en el primer turno entrarán en la disputa Atlético Nacional y Deportes Tolima. Durante la ida hubo polémica luego de que todo lo que ustedes saben. Ok, hasta ahí. Además de eso, oyentes, el partido es a las 6 de la tarde. Atlético Nacional recibe a Deportes Tolima. El pasado partido Atlético Nacional le ganó 1-0 a Deportes Tolima. O sea que lleva ventaja. Y en Barranquilla, el Junior recibe a Santa Fe. Oyentes, entre otras cosas, a Junior hay que matarlo. Eso dice un refrán que usa la hinchada rojiblanca, pero después de la ida también quedó demostrado que con Santa Fe no basta un partido perfecto para vencerlo. Y es que no es por nada, pero el Junior nos pone a sufrir también. Uf. Bueno, oyentes, ese partido está previsto para las 8:30 de la noche. Junior de Barranquilla frente Independiente Santa Fe. El partido anterior quedaron 1-1. Entonces, eso está abierto, oyentes. Ese partido está hoy a muerte. 7:25 minutos. ¿A cuál le apuestas? ¿A Junior, entre Junior y frente a Independiente Santa Fe, quién gana? Y el Partido Nacional Tolima, ¿cuál es tu marcador? Escríbeme, ¿a qué hinchada perteneces? 320-661-1045. Por supuesto, yo al Junior de Barranquilla. 7:25, voy con música, oyente, voy con canciones, la mañana deliciosa y el día mucho más, con la compañía de tu Radio Tiempo todo el tiempo.

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Las 7:36 minutos, y a las 7:36 minutos yo escucho Radio Tiempo todo el tiempo. Oyentes, definitivamente oyentes, este sábado tiene un plus especial, sobre todo en lo deportivo, porque además de lo que les mencioné ahorita de la final, o por lo menos cuatro equipos que van por la final del fútbol profesional colombiano, Lucho Díaz es protagonista para el día de hoy porque el Bayern Múnich, oyentes, tendrá este sábado una nueva oportunidad de cerrar la temporada con broche de oro y sumar un nuevo título. Resulta que el conjunto bávaro disputará la final contra Stuttgart en un partido que podría darle el triple nacional tras conquistar previamente la Supercopa de Alemania y la Bundesliga. Entonces se puede imaginar, oyente de Radio Tiempo, ¿cómo estará Lucho? ¿Ya está preparado? ¿Está listo para el día de hoy? Y por supuesto, es un partido pues que esperamos todos y que no es por nada, pero el Bayern es el favorito y ahí estará nuestro querido Lucho Díaz. Gracias por escuchar Radio Tiempo todo el tiempo. Saludos para el patrullero Giraldo, ex patrullero, porque ahí está en la casa descansando. Te envío un saludo muy especial a usted, mi hermano. Gracias por escuchar.

0: Radio Tiempo todo el tiempo, en esta mañana especial, como siempre, escuchando Radio Tiempo todo el tiempo. Quiero aprovechar para enviar un saludo a mi amigo Israel, que está nada más y nada menos que en Canadá, escuchando Radio Tiempo todo el tiempo. Israel Gómez, mi amigo, para usted, para doña Yuli, un saludo muy especial y muchas gracias por estar ahí escuchando Radio Tiempo todo el tiempo. Voy con más música, oyente, voy con más canciones. La mañana deliciosa, claro que sí. Saludos para Ana Karina Vargas, la esposa de Giraldo. Ahí están, como siempre, va en el carro y siempre ella le dice a él: mi amor, ¿me colocas una canción de Radio Tiempo? Quiero que me coloques una canción. Y inmediatamente Giraldo le responde: te voy a colocar la canción De Repente, de Soraya. Ese es el amor, definitivamente. Gracias por escuchar Radio Tiempo todo el tiempo. De Repente se llama esta canción, Soraya, en tu estación, la que te gusta, la que te encanta. 7:38, a las 7:38 yo escucho Radio Tiempo todo el tiempo.
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7: ¡8 en punto!

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1: Un nuevo amor se llama esta canción de Tranzas en tu Radio Tiempo todo el tiempo, 8:22 minutos, y a las 8:22 minutos yo escucho Radio Tiempo todo el tiempo. Oyentes, la mañana deliciosa, espectacular, calurosa, por supuesto, pero un día sin calor en la costa. ¿Y entonces dónde estamos? Saludos para todos los oyentes de Radio Tiempo, como siempre, conectados a esta hora. Pero el saludo es mucho más, pero mucho más especial para una gran amiga, Margarita Zuluaga. Doña Margarita está de cumpleaños en el día de hoy. Doña Margarita, mi Dios le bendiga grandemente. Feliz cumpleaños, largura de vida para usted. Bendición, salud, prosperidad. Y por supuesto, don Alberto me dijo, los espero este fin de semana en la casa, que aquí hay de todo. Hay un brindis especial y empezamos desde hoy y terminamos el lunes. Caramba, don Alberto, bueno, pero ese es el amor. Así es que doña Margarita, de parte de su esposo, don Alberto, de parte de sus hijos, de Walter, de Elizabeth, de parte de sus nietas, de parte de toda la familia, feliz cumpleaños, mi Dios le bendiga y que siga cumpliendo muchísimos años más. El primo dijo, deme la dirección y la hora que yo llego y todo va por cuenta mía. Caramba, primo, no creo, pero bueno. Doña Margarita, de parte del padre Yayana, de parte del padre Edison, de parte de Yaque, de todos, le deseamos lo mejor, doña Margarita. De parte de mi familia, la queremos mucho, le deseamos muchas bendiciones y que siga cumpliendo muchísimos años más. Yaque viene en camino desde Medellín para acompañarla en su cumpleaños. Bendiciones y gracias por escuchar Radio Tiempo todo el tiempo. Walter me dijo, Eliseo llegue, que todo va por cuenta mía. No creo, pero bueno, yo le creo hoy por el día de hoy. Ya son las 8:23 minutos, voy con más música, voy con más canciones. Esta mañana le hacemos mucho más especial cuando escuchamos una canción de Amanda Miguel. Cántala con Radio Tiempo todo el tiempo.

Las 8 y 39 minutos y a las 8 y 39 minutos yo escucho Radio Tiempo todo el tiempo. El Sol de México, Luis Miguel, hace parte de los invitados. Luis Miguel, Juan Gabriel, Noelia. Si quieres algo de Franco de Vita, también lo tengo. Paulina Rubio, en fin. Oye, una canción de Roberto Carlos. Yo sé que te gusta. En fin, muchos artistas invitados y muchas canciones para esta mañana de este sábado en tu Radio Tiempo todo el tiempo. Oye, oyentes, para aquellos que de alguna manera han tenido la oportunidad de seguir la Casa de los Famosos Colombia, Alejandro Estrada vivió o volvió a convertirse en tendencia luego de la visita de su hijo Tomás a la Casa de los Famosos. El joven sorprendió a los seguidores con la relación cercana que tiene con el actor, pero hay algo muy importante y de pronto muchos no saben, y es que la madre de Tomás, del joven que se encuentra allí acompañando a su papá, no es Natalie Umaña, sino una mujer llamada Laura, quien ha mantenido un perfil completamente alejado de la farándula colombiana. Laura tiene formación como profesional en Derecho y Antropología, además de una amplia trayectoria en el sector corporativo internacional. La relación entre Alejandro Estrada y Laura comenzó años atrás, cuando ambos coincidieron durante su etapa universitaria. Fruto de esa relación nació Tomás Estrada, quien actualmente es el único hijo del actor colombiano. No tuvo hijo con Natalie Umaña. Este joven vive, bueno, les hablo de Tomás, vive en Marsella junto a su mamá y domina varios idiomas gracias al entorno multicultural en el que creció. Además, mantiene un perfil bastante reservado y alejado en las redes sociales y la televisión, muy distinto al mundo artístico de su papá Alejandro. Información que para que ustedes la tengan allí en cuenta. 8:41, las 8:41, más música, más canciones, oyentes, en esta mañana. ¿Qué tal si somos tres? Ustedes, nosotros y Franco de Vita. Me encanta esta canción para que tú la cantes a esta hora todo pulmón. Con Radio Tiempo, todo el tiempo.

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Cuando uno está enamorado, lo expresa. Cuando uno está enamorado, lo dice. Cuando uno está enamorado, lo hace sentir esa persona, oyente de Radio Tiempo. Bueno, la agrupación La Mafia hace esta canción. Hace muchos años la hizo. Y oyentes, yo creo que es el sentir de alguien cuando le quiere decir a alguien, a una persona, a esa persona especial en tu vida, que uno se está enamorando y suceden tantas cosas. Bueno, oyentes, qué bueno que lo puedas hacer y expresarlo con la música. Y para eso está tu Radio Tiempo todo el tiempo. Como hay un oyente fiel y lleva muchos años escuchándonos, y ella dice: yo siempre he estado enamorada de Radio Tiempo. Mi amiga Sofía Viola está de cumpleaños en el día de hoy. Doña Sofía, mi Dios le bendiga. Qué bueno saber de usted, sobre todo en esta fecha especial. Que Dios le dé largura de vida, muchos éxitos para usted, para todos los suyos. Yo imagino que hay nietos, hay nietas. Bueno, de parte de toda la familia, feliz cumpleaños. Todos los que conocemos a mi gran amiga Sofía Viola en su apartamento, allá en su casa o en el apartamento de la hija, no sé dónde se encuentra, pero ya ahorita vamos a dar las coordenadas. Tipo 4 de la tarde nos vamos a encontrar allá porque hay una gran celebración y allí voy a estar yo. Gracias, doña Sofía, por la invitación y que siga cumpliendo muchos años más. Todos esos años que le faltan siempre escuchando Radio Tiempo todo el tiempo. Ya son las 9:15 minutos, a las 9:15 minutos estamos, oyentes, a esta hora presentándoles canciones que hacen parte de un recuerdo, de una historia. Y esta canción de Camilo VI, sé que te encanta. Dedícasela al amor de tu vida, dile: como tú eres el amor de mi vida, yo te voy a dedicar esta canción en tu Radio Tiempo todo el tiempo. Camilo VI, 9:15 minutos, a las 9:15 minutos yo escucho Radio Tiempo todo el tiempo.

Así te acompaña Radio Tiempo con estas historias que se convierten en canciones, historias reales que se convierten en canciones. Y una de estas historias puede ser la tuya, bien, de Radio Tiempo. 9:29 a las 9:29, yo escucho Radio Tiempo todo el tiempo. Oye, oyentes, hace poquito escuchamos una canción de Roberto Carlos. Y no es por nada, pero a sus 85 años, Roberto Carlos en este momento sigue haciendo una gira por los Estados Unidos tras sus presentaciones en el Radio City Music Hall de Nueva York, y que se encamina a Boston, a Miami, a Orlando. Él dijo: yo espero que el público salga feliz con el show. Lo dijo en una entrevista telefónica desde los Estados Unidos. Estamos muy entusiasmados de hacer esta fiesta, dijo Roberto Carlos, que también está emocionado por lo que está pensando, y es estar ya sea en México o Estados Unidos para hacer parte de los espectadores del Mundial que se aproxima en próximos 20 días, oyentes, aproximadamente 20 días. Para estar ahí como espectador, apoyando a su selección de Brasil. 9:30 minutos, voy con música, oyentes, voy con más canciones. Paloma San Basilio hace parte de los invitados también, y ella es una estrella Radio Tiempo. ¿Por qué me abandonaste? ¿Te preguntas tú? Pregúntaselo a ella o a él, ¿qué pasó? Pero no permitas que ese momento llegue, siempre conversen, dialoguen y ámense de verdad. 9:31, a las 9:31 yo escucho Radio Tiempo todo el tiempo.

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0: Ya son las 9:41, las 9:41. Yo escucho Radio Tiempo todo el tiempo. Oyentes, resulta que hoy es una fecha muy especial para Adelaida Ochoa, que está de cumpleaños en el día de hoy. Adelaida, mi Dios le bendiga, que siga cumpliendo muchísimos años más. Adelaida Ochoa, en la Esmeralda, corregimiento de Mateo Gómez, ahí está escuchando Radio Tiempo. Mi Dios le bendiga grandemente, que siga cumpliendo muchos años más, de parte de su esposo Emilio González, de parte de sus hijos Emiliano y Ladies, sus suegros Rosalía Furniel y Lucio González. Que mi Dios le bendiga, Adelaida, feliz cumpleaños, bendiciones y la celebración en grande. 5 de la tarde, a las 5 de la tarde voy a estar allá en la casa de Adelaida, celebrando y acompañándoles en esta fecha especial, y es su cumpleaños. Gracias por escuchar Radio Tiempo todo el tiempo. A las 9:42 minutos, tengo más música, tengo más canciones, tengo más éxitos. Este día es especial cuando tú y yo nos alegramos cantando canciones como esta de Hambre en tu Radio Tiempo todo el tiempo. ¿Te gusta esta canción? Bueno, que sea un motivo para que hoy celebremos, para que hoy disfrutemos de la buena compañía de Radio Tiempo todo el tiempo.
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0: nada, pero cuando uno ve a alguien, cuando uno mira a alguien con los ojos del amor, siempre vas a ver a esa persona de una manera diferente, diferente a como lo ven los demás. Eso sí es cierto, oyentes de Radio Tiempo. Ya son las 9:48 minutos y a las 9:48 minutos yo escucho Radio Tiempo todo el tiempo. Quiero felicitar a la señora Carmen Humares, que hoy está de cumpleaños. Doña Carmen, mi Dios le bendiga grandemente de parte de toda su familia, de parte de sus hijos, de parte de sus nietos, especialmente de Joel y de Elkin, que le desean lo mejor, y de sus bisnietas también, que le desean lo mejor y que siga cumpliendo muchísimos años más de parte de Néstor, de parte de nuestra doña Carmen. Feliz cumpleaños ahí en el barrio 6 de marzo. O sea que la fiesta el 6 de marzo no la van a hacer, no la hicieron el 6, sino que la aplazaron para hoy 23 de mayo. Así es que esa celebración es en grande y vamos a estar nosotros. Mi Dios le bendiga, doña Carmen. Gracias por escuchar Radio Tiempo todo el tiempo. Largura de vida y muchos éxitos y muchas bendiciones. ¡Feliz cumpleaños! Bueno, hoy muchas personas cumpliendo años, así es que hoy celebramos. Hoy vamos con todo, oyentes, a celebrar. No hay cosa más bonita que celebrar los cumpleaños. Y el día a día, cada día trae su afán. Bueno, disfrutemos de este día, oyentes, porque hoy es el día más importante en la vida de todos. Eso sí, con la buena compañía de Radio Tiempo todo el tiempo.
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Bienvenidos al conteo de lo más importante en las 20 únicas Radio Tiempo. El conteo de lo que ustedes más piden, más cantan a través de toda la semana aquí en las 20 únicas de Radio Tiempo. Soy Robert Moreno, el encargado de guiarlos por este recorrido de solo buenas canciones. Así que prepárense, pónganse cómodos porque realmente vamos a disfrutar de solo éxitos. Además, actualizarles un poco de lo que ha sido tendencia por esos días, de lo que ha sido noticia por esos días. Y también mostrarles nuevos sonidos, cómo van el movimiento musical por nuestras otras estaciones del sistema Radio Tiempo. En fin, va a ser un movimiento, un recorrido bien especial, una jornada bien especial para todos ustedes a través de Radio Tiempo todo el tiempo. Así que de una les voy a ir como soltando un poco cuáles son las canciones que podrían llegar al número uno esa semana. Entre los opcionados está Bele junto a Shakira con esto que se llama Algo Tú. Podría llegar al número uno.

0: ¿Cuál será la número uno? Solo sabremos en minutos. Por lo pronto vamos con Juanes arrancando ese conteo con esto que se llama Madre, de su más reciente álbum, que tiene un montón de canciones bien especiales, bien hermosas. Entre ellas, canciones dedicadas a su esposa, canciones de vivencias y entre otras vivencias. Recordemos que hace unos meses atrás falleció la mamá de Juanes y por supuesto, entre otras cosas, él quiso dedicar esa canción a su mami, a su mamita. Y bueno, aquí está el resultado de esto. Esta canción que en el lugar número 21 se llama Madre, Juanes. Arrancando este conteo, 21 Únicas Radio Tiempo. 21.
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0: Ahí está Daddy Yankee y Bizarrap juntos, se unieron, este par de talentosos, y bueno, crearon esta canción que se llama, o esta sesión 66066 de Bizarrap junto a Daddy Yankee. A propósito de esta unión, de este junte, recordemos que Daddy Yankee se había alejado de la música. Él había dicho que incluso tenía otro estilo de vida, un nuevo estilo de vida, más dedicado al espiritual. Y de repente nos sorprende haciendo nueva música. Pues, y fue que el mismo Bizarrap se le acercó a Daddy Yankee y le dijo: mira, tú puedes estar en otro estilo de vida, pero tu talento está ahí y necesitamos de tu talento, por favor. Así que te propongo esto. Y la propuesta fue la sesión 066 de Bizarrap junto a Daddy Yankee, lugar número 20 de esta semana en las 20 únicas de Radio Tiempo. Momento de continuar y el turno es para Ryan Castro y Capo con esto que se llama ¿Dónde? Lugar número 19, 20 únicas de tu Radio Tiempo, todo el tiempo. Así que quédense ahí cómodos porque lo que viene siempre es buena música. Lugar 19, 20 únicas, Radio Tiempo, todo el tiempo.
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0: Ero Ramazzotti junto a Karin León hacen esto, se llama Otra Como Tú, esta nueva versión que se ha convertido también en una de las favoritas de ustedes, los oyentes Radio Tiempo, todo el tiempo. A propósito de Karin León, que pues ha logrado sobrellevar el accidente que algunas semanas atrás tuvo en el lanzamiento de su nuevo álbum junto a su esposa, un accidente dentro de un ascensor. No sé si imaginan el susto de esto, pero afortunadamente, pues Karin León y su esposa salieron, entre comillas, bien librados. Lo que sí es buena noticia para Karin León es que ya empieza su gira en Estados Unidos con venta total, por ejemplo, en Texas. Así es su escenario, y los invitados que han cantado con él por ahí lo han hecho de una forma bien especial, halagando la actuación de Karin León, que se convierte en uno de esos artistas que crece y crece cada día, que sigue haciendo buena música y que hoy seguimos disfrutando de una forma magnífica por canciones como esta o esta versión de Otra Como Tú junto a Ero Ramazzotti. Momento de continuar con la música, momento de seguir allí disfrutando de buenos momentos y, por qué no, de una vez también escuchar un poco lo que nos sucede en las otras estaciones Radio Tiempo en Colombia. Así que de una es momento de hacer contacto con Radio Tiempo Cartagena, donde también tenemos la oportunidad de escuchar cómo van las 20 únicas en esa ciudad, que también forma parte de este sistema Radio Tiempo Colombia. Así que vamos a ver si logramos hacer el empalme, el contacto, y de esa forma logramos enseguida conectarnos con nuestra compañera de Cartagena para escuchar cómo va el movimiento musical en esa ciudad. Parece que el sistema está como fallando hoy, ¿no? Bueno, en fin, por aquí lo tengo. No, definitivamente nos va a tocar esperar un poquito, creo yo, por ese enlace. Por lo pronto, seguimos en lugar 17 con BL y esto que se llama Quédate. Y luego el lugar 16 para Karol G con Coleccionando Heridas. 17 y 16 en las 20 únicas de tu Radio Tiempo.
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Ella es Karol G junto a Marco Antonio Solís. Hace esto, se llama Coleccionando Heridas, en el lugar número 16 esta semana. A propósito de Karol G, que estos días fue mencionada por Anahí. Recuerden que hace poco, en uno de sus conciertos, Karol G invitó a Anahí a ser parte de una de sus canciones. Fue uno de los momentos más emotivos y Karol G se veía realmente emocionada. Parece ser que esa amistad quedó ahí, trascendió. Y hace unos días Anahí estuvo de cumpleaños y pues fue Karol G quien decidió enviarle un hermoso ramo de flores con unas palabras que decían: Reina, deseo mucha salud y vida para ti y tu familia, que sigas conservando siempre esa alegría, encanto y bondad que te caracterizan, y que tu corazoncito cada vez esté más cerca de las cosas que te llenan de paz. Feliz cumpleaños. Obviamente, Anahí enseguida en sus redes posteó diciendo, o acompañándolo con el mensaje I love you, posteó la foto de las flores que le envió Karol G. Y esto demuestra realmente que hay una muy buena relación entre estas dos, entre Anahí y Karol G. Nos encanta esto cuando esas uniones de generaciones, de música y de estrellas Radio Tiempo se dan. Así que, y más cuando son de esta manera, bien especial. Karol G en el lugar 16 con Coleccionando Heridas. Voy de una y hago contacto con nuestra compañera ahora sí de Cartagena.

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1: Buenas, buenas, señoras y señores. Yo soy Marce Gómez desde Radio Tiempo Cartagena y a mí me llena de felicidad presentarles hoy el top 3 de las canciones más importantes de las 21 de tu Radio Tiempo todo el tiempo. El saludo que nunca puede faltar para todos los oyentes de Radio Tiempo Montería 104.5. Les mando un besote y un abrazo enorme.
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1: Llegamos a la casilla número 3 porque tenemos a Morat con este cover que nos encanta, Tu Cárcel, pero hay noticias porque ellos hace poco lanzaron una nueva canción junto a Silvestre Dangond y si usted no la ha escuchado, aquí le dejo un poquito para que se emocione, para que se emocione.
3: Me estoy volviendo loco y no sé
1: definitivamente a mí me emociona un montón, así que hay que celebrar esa buena noticia cantando a todo pulmón la casilla número 3 que hace Morat, Tu Cárcel, aquí en las 21 de tu Radio Tiempo.

vamos a la casilla número 2 porque está la italiana que tanto nos encanta, Laura Pausini. Pero antes de decirles la canción que está en esta casilla, hay que hablar de ella porque hace pocas semanas se hizo viral cantando junto a Camila Cabello, y su reacción lo es todo cuando se da cuenta que Camila es una artista que alcanza el mismo registro que ella. Escuchen esto, por favor. Definitivamente espectacular. Así que presentemos esta canción, la número 2, Mariposa Técnica.

pasamos a la más importante, a la que más me gusta, Maluma, con este homenaje póstumo a Jason Jiménez. Esto se llama Con el Corazón, canción que nos encanta y canción que está en la casilla más importante, en las 20 únicas de tu radio tiempo, todo el tiempo.

0: esta forma, Marce Gómez se va despidiendo. A mí me encanta siempre saludarlos, me encanta presentarles estas canciones. La invitación ya usted la conoce, lo invitamos a la ciudad de Cartagena a que disfrute todo lo que tenemos para darle, pero, sin dejar de escuchar Radio Tiempo, todo, pero todo el tiempo. ¡Mua! ¡Chao!
1: Y qué rico, ¿no? Poder escuchar a nuestra compañera de Cartagena, Marce Gómez, que está ahí contándonos un poco de la actividad y del movimiento musical en esa ciudad. Seguimos, llegamos al lugar número 15 y ahí está Ryan Castro junto a Capo. Esto se llama La Villa, lugar 15, 21icas, Radio Tiempo. 15,
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0: Ahí está Juanes con esto que se llama Gamos Qué de Juanes. Hay noticias especiales y es que estos días se volvió viral porque se le dio por subir un video en TikTok con la canción Gotas de Agua Dulce. La canción obviamente iba dedicada, o el TikTok iba dedicado a su esposa, Karen Martínez, con uno de los apartados más románticos de su canción Gotas de Agua Dulce, el cual contenido fue realizado por la pareja para unirse a uno de los retos virales y así demostrar y celebrar el amor. La reacción principal que generó la publicación entre los fanáticos no fue muy de respaldo, y es que usuarios hicieron referencias directas al pasado de la pareja, recordando un chisme, un escándalo de infidelidad protagonizado por Juanes hace más de 15 años, lo que puso, obviamente, en debate la capacidad de la pareja para superar esa crisis. Lo importante es que la pareja está feliz, que se tienen la oportunidad de otra vez hacer esos mensajes y mucho más. Y bueno, y con esta canción que se hizo viral, con la que utilizó Juanes para este reto, bueno, vamos a hacer nuestro flashback del primer lugar, así que aquí va.
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0: Y fue exactamente un 10 de enero aproximadamente cuando esta canción llegaba a primeros lugares. ¿De qué año les hablo? De 2008. Aquí está Gotas de Agua Dulce, Juanes, un flashback del primer lugar en las 21 de tu Radio Tiempo. ¿Qué tal, no? ¿Qué hacían ustedes en esa época? Bueno, fue número uno en las 21. Hoy viajamos en el tiempo y recordamos Gotas de Agua Dulce.

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1: Ahí está nuestro querido Juan Escunta Fonseca. Y esto se llama Antes que el tiempo se vaya. Lugar número 3 esta semana en las 20 únicas de tu radio tiempo. Momento para continuar y vamos directamente al lugar número 12. Nos vamos a encontrar otro de esos juntes de Estrella Radio Tiempo. Carlos Rivera y Alejandro Fernández, que además han empezado a tener una amistad bien especial. Carlos Rivera contaba que la canción se le envió a Alejandro Fernández. Él enseguida, al ratito, le dijo, sí, claro, vamos a hacerla. Y la canción se llama Sin Despedida y aquí está tomando mucha fuerza. Bueno, ya descendiendo de nuestro listado, llegando esa semana al lugar número 12. Se había hablado de Alejandro Fernández, quien... pues habían rumores, ¿no? Existen rumores sobre el distanciamiento de Alejandro Fernández de su hijo, o más bien del hijo llamado Alex Fernández, alejado del potrillo de Alejandro Fernández. Situación que el mismo Alejandro Fernández ha decidido, pues, no dejar pasar así como así, y fue el mismo hijo quien dijo, emitió un comunicado en el que desmintió de manera tajante las falsas versiones que han circulado respecto a su relación con Alejandro, asegurando que el vínculo padre-hijo permanece intacto. Recordemos que en algún momento se hablaba así también, ¿no?, de lo que pasaba con Vicente Fernández y Alejandro Fernández. Y bueno, parece que algunos han comentado que la historia podría repetirse entre Alejandro Fernández y su hijo, pero pues ya salió el hijo a decir, no, nosotros estamos muy bien, la relación padre-hijo va perfecta. Lo que sí va perfecta es esta unión entre Carlos Rivera y Alejandro Fernández con Sin Despedida, lugar 12 en las 20 únicas de tu radio tiempo. 12.
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4: Es el conteo de las 20 únicas de Radio Tiempo. Opcionados para llegar al número uno. Te recuerdo cuáles están allí y cuál podría estar en el número uno.
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4: Podría llegar al número uno. Aria Vega junto a Ryan Castro con esto. Chévere.

0: ¿Cuál será la número uno? Eso lo sabremos en pocos minutos, poco a poco, mientras vamos disfrutando de nuestro conteo de las 20 únicas de Radio Tiempo Montería. Soy Robert Moreno, continúo contigo y vamos directamente al lugar número 10, donde vamos a encontrar a Alejandro Sams, quien estos días luce muy, pero muy feliz, hay que decirlo. Y fue en medio de uno de sus conciertos cuando decidió subir a su nuevo amor, a su nueva novia, en la tarima, y juntos interpretaron una canción. Así que fue uno de los momentos más emotivos de su concierto. ¿De quién les hablo? De Alejandro Sams, que a propósito subió a Stephanie Cayo en la tarima, cantaron, hicieron que el público disfrutara un rato, y bueno, fue el momento, uno de los momentos más emotivos de su concierto. Le está pasando muy bien, parece que sentimentalmente andan felices, e interpretaron la canción Corazón Partido durante la icónica presentación que tuvieron exactamente hace una semana, o que tuvo hace exactamente una semana. Hay que también hablar de pues que Alejandro Sanz hizo pública su relación con Stephanie Cayo el pasado 20 de abril, después de muchos rumores que los vieron por ahí, que los vieron por acá. Fue el mismo Alejandro Sanz que tuvo la oportunidad de contar la noticia. Aquí está Alejandro Sanz junto a Yami Safdi con esto que se llama Cuéntame, lugar número 10 en las 20 únicas de tu Radio Tiempo.
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0: Laura Pausini, lugar número 9 esta semana con esa versión de La Antología, originalmente interpretada por Shakira y que luego pues ella hace tan solo unos meses decidió lanzar un álbum donde pues tomaba algunas de sus canciones favoritas y las adaptaba a su estilo. Aquí está esta versión de Antología de nuestra Laura Pausini, que a propósito tiene un montón de historias por contar. Siempre para sus fans es parte de nuestra en primera persona de esa semana, donde obviamente vamos a descubrir cosas de esa mujer. Es nuestro en primera persona de las 20 únicas de Radio Tiempo.
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0: Laura Pausini es una estrella Radio Tiempo que todo el tiempo nos ha acompañado con su música. Pero hay una canción en especial que forma parte de nuestro playlist y nuestra banda sonora. Incluso fue la canción con la cual la conocimos, La Soledad. Y es precisamente en La Soledad cuando Laura Pausini nos habla de Marco y nos pone a pensar si es un personaje de ficción o si realmente existió Marco.
3: Y la historia es una historia verdadera. Marco existe, era mi primer amor. Me enamoré, él era muy dulce y todo eso. Y entonces mi corazón era como por primera vez, la primerísima vez que te enamoras. Y era como un cuento de hadas. Y de repente él me deja y lo encuentro que me deja porque besa a una otra. Pero Marco, voy a cantar esta canción en el gran festival de San Remo. Voy con esa canción y gano. Y regreso 5 días después y enfrente de la casa estuvieron tiendas y eran mis fans. Después de 5 días ya tenía fans. Fue rarísimo.
0: Esto nos enseña que de historias quizás un poco tristes también surgen grandes éxitos para nuestra vida. Por lo menos así lo demuestra Laura Pausini con esta historia de Marco se ha marchado para no volver, con la cual inicia esta canción que forma parte de nuestra historia. La Soledad. Laura Pausini, una estrella Radio Tiempo.
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0: 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Ahí estábamos entonces para enterarnos un poco de Laurita Pausini y la historia de Marco, que existió realmente, fue un novio, parece que le rompió el corazón, de ahí surgió esa canción, y fíjense por dónde va el asunto. Así que, si ustedes en ese momento están sufriendo por amor, ánimo que esta historia, como le pasó a Laura Pausini, muchas cosas bonitas, especiales y grandiosas pueden llegar a su vida. Seguimos al lugar número 8 y hay que escuchar a otra mujer bellísima. Ella se llama Angel Blue, es colombiana y llega con esta canción que se llama Las rubias tienen más diversión. Y luego el lugar 7 será para Daddy Yankee y Sonríele. Número 8, número 7 en las 20 únicas Radio Tiempo. 8,
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0: Daddy Yankee, no pierde su estilo, no importa qué género musical impacte, ¿no? Qué género musical toque, ahí está presente. Su estilo de vida ha cambiado, pero su gran talento permanece ahí intacto. Lugar número 7 con Sonríele, Daddy Yankee en las 20 únicas de Radio Tiempo. Y es momento de hacer contacto también con los compañeros de Radio Tiempo Medellín, formando este recorrido por el sistema Radio Tiempo en Colombia para que nos actualicen un poco y nos hablen de lo que está pasando en Medellín, en Radio Tiempo Medellín.
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2: Un nuevo fin de semana para saludar a mis compañeros de Radio Tiempo Montería 104.5. Yo soy Caro Prada y desde la ciudad de Medellín quiero enviarte la mejor energía para que nunca pierdas la fe, las ganas de sonreír y la ilusión de seguir construyendo un futuro bonito. Así comienza nuestro top 3 de las 20 únicas.
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2: Nuestro top 3 de la semana va dedicado a la puertorriqueña Cani García, porque estamos de celebración y es que hoy Radio Tiempo Medellín nuevamente se da una cita con los mejores oyentes del mundo en el Diamante de Béisbol. Y qué mejor motivo que celebrar este día con 3 canciones icónicas de la puertorriqueña.
4: Bueno, yo soy Cani García y a mis amigos de Radio Tiempo les mando un abrazo gigante. Muchas gracias y muchas bendiciones.
2: En la posición número 3 traigo una canción del álbum debut llamado Cualquier Día, que se lanzó en el 2007. Se llama Hoy Ya Me Voy, una de las pocas canciones que no sale de una historia ajena, sino de algo que vivió ella misma en una etapa temprana de su vida artística.
5: Pues yo era una nena, tenía, no sé, 18, 19 años cuando escribí esa canción y era como esta cosa de no saber ni cómo dejar a alguien que tenía un montón de cualidades maravillosas, pero no era la persona para mí. Hoy ya me

0: En la casilla número 2 nos encontramos con DPM, una canción escrita por Kany García, Servando Primera, Yasmil Marrufo y Richie López. Y aunque al inicio el título generó controversia en algunas estaciones de radio, la artista defendió el concepto de la canción. Mejor dicho, nos regalaron un himno libertador con el que conectamos y seguimos cantando a todo pulmón.
1: Número 2.
2: Es impresionante cómo también la editan sin el poca, dicen otra palabra, pero hacen de madre. Es bien gracioso. Entonces me lo estoy disfrutando un montón, cómo las canciones se vuelven eso, se vuelven himnos de una decírselo todos los días al espejo. El espejo me dice, guapa, estás en tu mejor etapa. Ojalá y todos los días tuviéramos un segundo de uno mirarse y decírselo, no solamente para maquillarse.

0: confesar que en la casilla número uno está una de mis canciones favoritas. Y también quiero confesar que no veo la hora de cantarla hoy a todo pulmón. Y es que desde el 2018, Cani nos dio una canción en homenaje a su padre, Antonio García, que logró conectar hasta el día de hoy con millones de personas que llevan esa canción como himno para recordar a alguien amado que ya no está en este plano terrenal. Posición número uno, confieso, Cani García en las 20 únicas de Radio Tiempo.
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2: Y me cambió la vida por eso, porque creo que es una canción que hoy en día hace mucho bien a la gente que ha perdido a alguien. Sigue haciendo bien en los conciertos. Creo que es la canción.

0: Y es que sin duda alguna es un artista que sigue recorriendo el país después de presentarse en Bogotá e Ibagué, y muy pronto estará en Cartagena, Bucaramanga, Barranquilla y Pereira. Así que sigue escuchando Radio Tiempo porque es la emisora que te lleva a los mejores conciertos. Sigue escuchando Radio Tiempo Montería 104.5.
1: Y qué rico poder hacer ese enlace con nuestros compañeros de Radio Tiempo en Colombia. Y hablando de la gira de conciertos que tiene Kany García por Colombia, ¿por qué no aprovechamos, hacemos un pare y disfrutamos esta canción que también estuvo en los primeros lugares con Kany García, ya que nuestros compañeros de Radio Tiempo Medellín nos hablaban de ese concierto que hoy esperan con muchas ansias? Aquí está Kany García, la canción Confieso, formando parte de esas 20 únicas de tu Radio Tiempo todo el tiempo.
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0: Ella es Aitana, estará de gira también por nuestro país. Con eso que se llama Superestrella en el lugar número 6 esta semana. Entramos en la zona candente del conteo, ¿no? Y es momento para que ustedes vayan ya como revelando o entendiendo cuáles serán las canciones que podrían estar y llegar al número 1. Por lo pronto, les hablo de Shakira, que llega al número 5 junto a BL. Y es Shakira quien va a encender o seguir encendiendo el mundial. Porque hoy marca el inicio de una inmensa fiesta global. ¿Por qué? Pues en esta producción que cuenta con la colaboración del artista nigeriano Burna Boy, les estoy hablando de la nueva canción de Shakira para el Mundial, pues hombre, hoy se da la fecha de estreno para lo que sería esta canción, para lo que sería el video de esta canción y para lo que sería esta etapa ya para Shakira prepararse para formar parte de esa banda sonora del Mundial 2026. Wow, estamos ansiosos porque comience, porque la selección Colombia también haga una buena labor, pero lo que sí está claro que formando parte de esta comitiva colombiana estará Shakira con su canción que forma parte de esa banda sonora del Mundial de Fútbol con su Die Die, que será el himno oficial del Mundial de la FIFA 2026. Por lo pronto seguimos disfrutando junto a BL su canción Algo Tú en el lugar número 5 esta semana en las 20 únicas de Radio Tiempo.
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1: Ahí está Varia Vega junto a Ryan Castro, su canción chévere, lugar número 4 esta semana en las 20 únicas de tu Radio Tiempo. Es momento para hacer contacto con nuestros compañeros de Radio Tiempo Barranquilla para que nos cuenten el movimiento, nos hablen del movimiento musical desde esa frecuencia del sistema Radio Tiempo en Colombia.
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4: Hola mis amigos de Radio Tiempo Montería, ¿cómo están? Soy Julio César Lobo y aquí estoy presto a presentarles el conteo de las 3 canciones más importantes, el podium de los éxitos en Radio Tiempo Barranquilla.
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4: Y comienzo inmediatamente con la posición número 3 para esta semana.
3: Número
4: 3. Jason Jiménez junto a Maluma, la canción se llama Con el Corazón.
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3: Número 2.
4: El lugar número 2 para esta semana en Radio Tiempo Barranquilla corresponde precisamente a dos barranquilleros, Shakira y BL con Algo Tú.
3: Número 1.

Y la canción más importante por segunda semana consecutiva en Barranquilla corresponde a un superclásico que todos conocimos, cantamos, dedicamos en la voz de Marco Antonio Solís, liderando vocalmente en esa época los Bukis, pero esta versión 2026 es muy contemporánea, muy fresca y le viene bien a las nuevas generaciones y a los nuevos oyentes de Radio Tiempo. Tu cárcel con Morat.

0: Y así les he presentado las tres canciones más importantes en Radio Tiempo Barranquilla. Soy Julio César Lobo, les deseo un feliz fin de semana y sigan con Radio Tiempo Montería. Bendiciones. Chao.
1: Y aquí seguimos con nuestro conteo. Gracias a Julio César por siempre contarnos, actualizarnos un poco acerca del movimiento musical desde Radio Tiempo Montería y Radio Tiempo Barranquilla en este caso. Es momento para continuar y llegamos al lugar número 3. Les cuento cuál es la 3 y ya ustedes van como decidiendo cuál creen ustedes que sería la 2 y la 1, ¿no? En el lugar 3, aquí está el grupo Firme de gira exitosa por Colombia con eso que se llama El Beneficio de la Duda. ¿Cuál será la número 2 y la número 1? Bueno, ya les voy a contar. Por lo pronto, número 3 en las 20 únicas Radio Tiempo.
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El maestro Carlos Vives llega con esto que se llama Te Dedico, el lugar número 2, esta semana en las 20 únicas de Radio Tiempo. Hay que hablar de Carlos Vives, que está feliz y emocionado por ese más reciente trabajo discográfico. Dice que es así como se deben grabar, porque él quería realmente cumplir ese sueño de tomar un álbum, componer las canciones, reunirse con los músicos, entrar todos al estudio y grabar al mismo tiempo. Y esto es el resultado de este álbum que se llama El Último Disco, que quizás el nombre parecería que no, que Carlos Vives no va a grabar más nada, pero no, Carlos Vives va a seguir con su música, pero este básicamente es esa relación entre el querer hacer las cosas como se hacían hace mucho tiempo. Se le preguntó a Carlos Vives también cuál es el tema que más le gusta de este más reciente álbum, y él dice Tuyo y Nada Más. El artista ha confesado que es una de esas canciones más alegres y que más lo conectan con la esencia y la nostalgia de sus orígenes musicales. Además, le guarda un inmenso cariño a esta canción que se llama Te Dedico, que llega al lugar número 2 de esta semana en las 20 únicas de Radio Tiempo. ¿Cómo estuvo el movimiento musical? Recordemos un poco para que ustedes, los que llegaron hace poquito, pues puedan guardar las estadísticas si les gusta todo esto. Lugar 21 esta semana para Juanes con Madre, número 20 para la sesión 066 de Bizarrap junto a Daddy Yankee, 19 para Capo y Ryan Castro con Donde, lugar 18 para Eros Ramazzotti, Karim León, Otra Como Tú, número 17 BL con Quédate, 16 para Karol G con Marco Antonio Solís y Coleccionando Heridas, 15 otra vez Ryan Castro y Capo con La Villa, número 14 para Juanes con Hagamos Qué, número 13 para Antes Que el Tiempo Se Vaya de Fonseca y Juanes,

0: Número 13 para Fonseca y Juanes con Antes que el tiempo se vaya. Número 12 para Carlos Rivera y Alejandro Fernández con Sin despedida. Número 11 para Cani García y Yuridia con La mal era yo. Número 10 para Alejandro Sanz junto a Yami Safdie con Cuéntame. Número 9 para Laura Pausini con Antología. 8 Angel Book con Las rubias tienen más diversión. 7 para Daddy Yankee con Sonríele. 6 Superestrella de Aitana. 5 Algo tú de Shakira y Bele. 4 Aria Vega y Ryan Castro con Chévere. Número 3 El beneficio de la duda del Grupo Firme. Y la número 2 que acabamos de escuchar a Carlos Vives con Te dedico. Vamos con la número 1 esta semana.
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0: Y repitiéndose pues de privilegio Morat con esa versión 2026, podríamos decir, de la canción Tu cárcel. Hace muchos años la disfrutamos con la voz de los Bukis y con Marco Antonio Solís, pero esta versión definitivamente ha cautivado a más y muchos fans. Número uno, una vez más, Morat, con esto que se llama Tu cárcel, en las 20 únicas de tu Radio Tiempo.

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2: Offline y me bloqueas a los tipos estos que se frisa la cama y el internet se pone lento.
3: Me está viendo bien, ¿verdad?

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12: Son las 4 y a las 4 y todo el tiempo yo escucho Radio Tiempo.
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10: Son las 5 y a las 5 y todo el tiempo yo escucho Radio Tiempo.

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1: 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DJ Xavier mezclando en vivo y Aguardiente Antioqueño poniéndole el ambiente este fin de semana. Bienvenido, bienvenida a una nueva edición del Super Mix Radio Tiempo.
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1: Abrazo radial enorme para todos los que están conectados ya con nosotros, que se dan cita a esta hora para parchar con el Super Mix Radio Tiempo con Aguardiente Antioqueño, porque con Aguardiente Antioqueño vamos para las que sea y le ponemos ambiente este fin de semana. Soy Yancy o arroba Yancy Call, como me encuentras a través de las redes sociales, y aquí estamos listos para pasarla fenomenal.
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1: 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Quiero que te pongas cómodo, que te pongas cómoda, y por favor, desde ahora, coge esa botella de Aguardiente Antioqueño, sírvete un trago y pásala fenomenal con nosotros. Ya es tiempo de ponerle la vibra a este fin de semana, la que necesita, que esté al 104.5%. Bienvenido a esta nueva edición del Super Mix Radio Tiempo.
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2: Yo necesito que en este momento aparezca ese amigo que me dijo, Yancy, en feria vamos a parchar. Yancy, en feria la vamos a pasar fenomenal. Yancy, este es nuestro año de farrear en feria. ¿Dónde está el que me escribió eso? Tú sabes que es contigo. No te me escondas.
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2: Y si tú también tienes un amigo así como yo, que ese amigo ahora se me quiere esconder, que porque no, que es que muchos planes, que no hay nada. En feria no hay nada que sea una excusa válida. 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
2: 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Eso va a ser el sábado 13 de junio desde las 4 de la tarde en la calle principal de Mogambo. 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Que nadie me falte ese parche.
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14: Son las 6 y a las 6 y todo el tiempo yo escucho Radio Tiempo.
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4: Radio Tiempo. ¿Dónde está la gente que dijo en este año no me le arrugo a nada en la feria? Este año voy pa' carrozas, voy pa' desfile, voy pa' concierto, voy pa' todo. ¿Dónde está esa gente? Que esa es la gente que a esta hora ya tiene que tener servido un trago de aguardiente antioqueño.
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4: Es que no puede ser diferente, no puede ser de otra manera. Tenemos que tener un trago de aguardiente antioqueño en la mano ya para esta hora. Es sábado, es fin de semana y el Super Mix Radio Tiempo está al aire. DJ Xavier está mezclando en vivo y nosotros te damos la bienvenida a una nueva hora con aguardiente antioqueño, pasando la fenomenal y una nueva edición del Super Mix Radio Tiempo.
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1: 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Buena vibra es todo lo que se irradia en este fin de semana. Abrazo a los que están en la frecuencia correcta, conectados a los 104.5, y también los que descargaron la app Radio Tiempo y los que están a través de www.radiotiempo.co. Todos en este fin de semana nos parchamos a esta edición del Supermix Radio Tiempo.
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1: 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Y nos parchamos a esta edición pensando en la Feria de la Ganadería, porque está aquí a la vuelta de la esquina. Ya no falta nada prácticamente para que estemos todos disfrutándonos el concierto de feria. 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

0: Les voy a decir una cosa, yo había visto gente fiestera y la gente de Montería. ¡Qué vaina tan bárbara! Ey, es que aquí todo el mundo está en el mood de, bueno, listo, bien, feria, pero ¿y después de feria qué? Y yo, ey, no ha llegado la feria y ya están pidiendo más fiesta. Ustedes son bárbaros.
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0: Son las 7 y a las 7 y todo el tiempo yo escucho Radio Tiempo.
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8: Un buen fin de semana repleto de buena vibra, la mejor actitud y por supuesto mucha música. Radio Tiempo para pasarla fenomenal. Abrazo fuerte para todos los que están conectados con nosotros. ¡Ey, qué rico que sigas disfrutándote este sábado! Radio Tiempo con la buena vibra del Supermix Radio Tiempo. Por este lado está DJ Xavier, está mezclando en vivo. Yo también estoy listo para seguir acompañándote. Y es que la vibra sigue al 104.5% con el Supermix Radio Tiempo.
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